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0: nuevo movimiento que ha puesto en marcha y después de tantas y tantas colaboraciones, aquí está por fin ya, es el proyecto que tanto estábamos ansiando. ¡Aire! ¡Arrancamos así la mañana del sábado!
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0: Ese soy yo, estamos en contacto en las redes sociales, @Félix Castillo en Instagram. Aquí está este soleado. Yeah.

0: Colombia. Bueno, casita. Ahora llega la música de
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0: Dos generaciones puertorriqueñas se unen en este veranito 2026. Y es que Ozuna y Omarcus ya es una realidad con Cici.
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0: 19 Flores ya está en nuestras manos, por fin, ¿eh? Ese disco en el que Faith abre su alma al completo.
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0: Ahí estaba sonando A Son de Qué. Y ahora llega Honguito. Es la nueva creación que nos ha dado a conocer Dalex y Farruko.

0: Qué bueno, Marcus, con este Coco. Atención, en un momento llegan por aquí Raúl Alejandro, Farruko, Gracie, Bad Bunny, Juan Magán y mucho más. Antes,
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2: Así hemos arrancado esta nueva hora del Ritmo de la Calle con Quevedo y Elvis Crespo en ese La Graciosa. Son las 11 y 3, hora menos en Canarias. Llega el momento ahora de Bad Bunny con su Debí Tirar Más Fotos. Yo soy Félix Castillo. Buenos días.

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1: Oye, qué bien suena este chévere, la música de Arya Star junto a Ryan Castro. Y ahora los legendarios Wisin y Jay Cortez.

0: desde la base. Señoritas W, Jay Cortés, Hayes, los legendarios, Zay Alquímico, el soporte del movimiento urbano. Ustedes saben ya.
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2: Hombre, ya te digo yo, que este año salimos con el B1 por lo menos de Canario. Y gracias a la música que nos están dando a conocer esos pedazos artistas que nos encontramos dentro de las islas, llevando esa bandera por todo el mundo. En este caso, Ami, junto a La Pantera y Kawasaki. No me guillo.

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0: Plata, en la tierra de Lucho RK. Por cierto, es sábado por la mañana, los 40 Urban.
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0: Un fin de semana de cambios de temperatura drásticos, ¿eh?, en todo el país. Muchísima precaución, ¿vale? Siempre en carretera. Llega la pareja del año, Sebastián Yatra y Mike Towers.

0: Si algo nos queda claro es que Ryan Castro está imparable, ¿eh? Con todos sus éxitos, en los que colabora y, por supuesto, este que tanto y tanto, tanto hemos visto triunfar, La Villa. Así estamos en los 40 Urban, ahora con esta novedad.
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0: Qué tío, ¿eh? Es un sonido totalmente de barrio. Es el que nos trae Mark y se llama Dale.
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1: Ay, Dios mío, el discazo de colaboraciones que se ha marcado Karol G, en el que nos encontramos esta junto a Who The Line y Rusowski. Baby Wow.

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ahí a tope de ritmo de la calle Los 40 Urban con ese Baden Bully. Yo soy Félix Castillo. En este momento, la 1 y 3 minutos de la tarde. Una hora menos si estás en Canarias. Llega Mora y Zetangana. Última.

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2: Es Puerto Rico por dos, Ozuna y Omar Kurz, unidos en este, sí, sí, un sonido que hace que cambie totalmente el ambiente. Las miradas se cruzan y la noche empiece a cobrar vida.

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2: Vamos a hablar de esa conexión que hay entre dos personas, esa atracción física, el deseo, la complicidad en la noche. Honguito, Dalex y Farruko. Lo importante de esto es que se mantenga en el tiempo.

0: mundial. Hay que ver lo traicionera a veces que es la mente, ¿eh? Que tú te quitas todas las cosas del medio y de repente empieza a generarte recuerdos. Ay, no sé qué, ay, no sé cuánta. Pero bueno, pero esto que es lo que es. Pues sí, así es la cabeza. ¿Qué vamos a hacerle? Se me hace imposible olvidarte. Robbie Wisin. Hay rupturas que son un poquito más complicadas que otras, ¿no? Claro.
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0: Joe, ahí está Lucho Reca con este palazo llamado Aire. Sin duda, el artista canario, pues el encargado para dar la entrada a esta tardecita de sábado. Bueno, más o menos, porque ya llevamos unas horas de tarde. Pero, oye, hora en la que empiezo yo, hasta las 9 de la noche, ¿dónde te acompaño?
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0: Y ya sabes que en este fin de semana me puedes contar todos tus planes en @los40urban y en @MarioDíazFM. ¿Qué te parece si bailamos una bachata?

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0: uno de los estribillos más pegadizos del momento, Ryan Castro junto a Capo con este temita llamado La Villa. Y ahora, ¿qué te parece si abrimos el nuevo álbum de La Bichota, Karol G, que además ha colaborado con dos artistas de nuestro país, como son Jude Line y Rusowski, en un tema llamado Baby Bow, en el que además utiliza la mítica base de culo?
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0: Esa base que se ha ampliado en mil y una ocasiones, sobre todo en estos últimos años, ¿eh? Lo han hecho, por ejemplo, Aisa y Young Sister, entre otros.

0: Un tema para venirte completamente arriba, Farruko y Gracie junto a Steve Aoki, el DJ que ha creado este Japaque, que la verdad que es espectacular, como también de espectacular lo que se viene ahora. Un tema que además se ha hecho muy viral antes de su salida y la gente pues eso, solo pedía que saliera, que saliera, que saliera. Y claro, pues es que iba a ser un éxito absoluto.
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0: Y efectivamente, desde el día 1 no ha parado de pegarlo este temita de Mark. Dale, venga, dale a los 40 Urban.

0: Ay, me entran ganas de estar en la playita, de estar en la piscinita disfrutando de éxitos como por ejemplo este Coco de Elos y Omar Kutz. Es que claro, no puedes hacer un tema en verano en el que se escuche el sonido de las olas, ¿eh? Que la gente que no estamos en la playa, pues la verdad es que nos entra muchas ganas de estar otra vez de vacaciones. Sí, otra vez, porque claro, yo ya he estado de vacaciones, ¿eh? Tampoco me voy a quejar. Así que ya sabes, si estás de vacaciones, aprovecha al máximo que todo se acaba. Como me ha pasado a mí, ¿eh? Que ya las vi un poquito lejanas, ¿eh? Pero bueno, no pasa nada, porque estamos aquí perfectamente los 40 Urban, gozándonos grandes palos y además históricos, como por ejemplo este que salió en el 2019. Ozuna llegará antes de las 7 con su Baila, Baila, Baila.
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0: Pero antes, oye, vamos a darle un poquito de alegría a este sábado, le vamos a dar un poquito de sonido de guaracha con un artista que la verdad es que le gusta tocar todos los géneros, ¿eh? Le gusta tocar todos los palos. Lo hizo con la bachata, lo hizo con el merengue y ahora lo hace con la guaracha. Manuel Turizo. Tanto

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0: Allí está Faith con su A Son de Qué, uno de los temas que formarán parte de ese nuevo EP llamado El Club de las 19 Flores, que iba a salir el día de su cumpleaños, el pasado día 19, pero claro, viendo todo lo que ha pasado en su país, en Colombia, ha dicho que no es momento para lanzar nueva música, así que lo ha pospuesto hasta nuevo aviso. Y quédate por aquí por los 40 Urban, que en la próxima hora llegarán Quevedo, Bele, June Beef, Bad Gyal, Jay Weller y muchos más. Así que ya sabes, los tenemos a todos aquí en los 40 Urban.
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0: lado de Lanzarote, en las Islas Canarias, La Graciosa, con este exitazo de Quevedo y Elvis Crespo, ¿eh? ¿A quién le gustaría estar ahora mismo por allí, eh? Pues no te voy a mentir que a lo mejor esa persona puede ser yo, ¿eh? Pero bueno.
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0: Pero oye, también estoy muy bien con todos vosotros y seguro que vosotros también estáis muy bien conmigo, ¿eh? Disfrutando de grandes palos como este.

0: Un tema que no para de arrasar en este veranito y que además ha destronado del número 2 a Al Golpito, uno de los temas de Quevedo que ha estado sonando mucho en este verano, ha sido este de Lejitos, de Jay Weller y Elosi. Una canción que incluso lo revienta la propia familia de Jay Weller, porque su hija Juni se lo sabe literalmente de memoria.
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0: Como también arrasó el pasado fin de semana Dalex en los 40 Urban Party XXL que celebramos en Leganés. Aquí está junto a Farruko.

0: La quiere Bazambuchi, la quiere mala y burguesa. Eso es lo que significa BNB, el temita de John, Mico y Clarence, que tanto está arrasando en este veranito. Y ahora nos vamos a por otro de los temas de este verano, que además se ha colado de última hora en estas últimas semanas. No ha parado de crecer la combi entre Ozuna y el OC Omar Kutz. Un tema además muy de playita, Cici.
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0: Venga, prepárate para darlo todo en este sábado, porque como dicen ellos en esta canción, comienza el bellaqueo. Yeah, yeah.

0: Jais, Dylan y compañía con este temita llamado Dichábate, sin duda un palazo espectacular que nos estamos gozando mucho en este veranito, un tema muy, muy de ello, muy de playita, muy de salir de fiesta ahí por la noche con tus colegas, y tú seguro que ya estás preparando a ver a qué discoteca voy, a ver a qué fiesta de pueblo, con quién, los taxis, los coches, quién conduce, quién no conduce, en fin, ahí te veo ahí muy liado, espero que la líes mucho esta noche. Y yo además te voy a motivar para ello, para que la líes mucho esta noche, para hacer buena previa tú y yo juntos por aquí por los 40 Urban, con temitas como este Ni Borracho de Quevedo, que llegará por aquí por tu radio, por los 40 Urban, antes de las 8 de la tarde. Así que ya sabes, no te desconectes.
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0: llegando a las 8 de la tarde con este temita de Quevedo, Ni Borracho. Y espera, quédate por aquí porque la próxima hora viene brutal, ¿eh? Mira, llegarán artistas de la talla de Lucho RK, La Pantera, Karol G, Saiko, Farruko, Quevedo y muchos más. Así que ya sabes, es que los tenemos a todos por aquí por los 40 Urban. Y además ahora recordando un mítico de Rake, Ozuna y Wisin.
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0: los estribillos más pegadizos del momento, Ryan Castro junto a Capo con este temita llamado La Villa y con ese estribillo, la mini, mini, mini, que es que no te lo puedes sacar de la cabeza, y mira que llevamos ya meses gozándonos este tema, pero es que tú no puedes, no puedes. En fin, espero pillarte en la piscinita, espero pillarte en la playa o incluso preparándote para esta noche, para salir, para darlo todo ahí de discotequeo o quizás alguna que otra fiesta de pueblo, que yo sé que en verano, pues oye, muchos sois de volver al pueblo, que eso también está muy bien dándole vida a esos pueblos, no todo tiene que estar en la ciudad. Así que, oye, espero que disfrutes mucho y me puedes contar tus planes en @los40urban.
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0: También me puedes seguir en mis redes personales en @MarioDíazFM. Y ahora, ¿qué te parece si recordamos el verano del 2021?

0: Es el Conejo Malo con su baile inolvidable. Parecía que se había acabado la gira de Bad Bunny hace ya unas semanitas, pero no, esta semana ha desvelado dos fechas extra que se están celebrando durante este fin de semana en su casa, en Puerto Rico.
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0: Todo lo que pasa en esos conciertos, todo lo que pasa en esas fechas, te lo contaremos por aquí por Los 40 Urban. Y ahora nos vamos a por La Bichota. Recordamos este mítico Amargura.
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2: Ahí estaba Lucho RK con su aire. Y es que nos quedamos en las Canarias porque llega La Pantera con su mítico Fo. Y en la producción Kawasaki, este temita de Anmi, un nuevo artista que sin duda tienes que conocer y mucho, con temitas como este No Me Guillo en su versión 2. Venga, lo subimos y lo damos todo en este sábado.

0: bien de ritmos electrónicos que seguro que necesitas en esta tardecita de sábado con Steve Aoki, Farruko y Gracie con Ya Pa Qué. Un tema que ha sonado en Tomorrowland con los dos artistas también ahí formando parte del set de Steve Aoki, pero es que además también se presentó en otro festival muy importante de electrónica, como fue el Ultra Music Festival de Miami.
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Un tema con el que seguro que te vienes muy arriba en este veranito, ¿eh? Yo creo que es una de las tapadas de este verano, porque sí, todos decimos que La Graciosa ha sido la canción de este verano. Pero ojo, ¿eh? Este muchacho de Aisa y RFV, cada vez que te lo pincho en los 40 Urban y cada vez que lo pincho de fiesta, la gente se viene arribísima, ¿eh? Así que yo creo que también es una de las canciones de este verano 2026, como en el 2024 lo reventó esto.

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0: Llegando prácticamente a las 9 de la noche con este A Son de Qué del Fercho Faith y uno de los temas con los que yo me tengo que despedir de ti por el día de hoy. Yo soy Mario Díaz, me puedes seguir en las redes con el arroba Mario Díaz FM y mañana domingo nos volvemos a escuchar a partir de las 6 de la tarde, una hora menos en Canarias. Nos fuimos, pero volveremos. Ahora te quedas con todo el mejor ritmo de la calle en formato non-stop. ¡Chao, chao!
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0: las 11 en Canarias. 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

0: Colombia y Puerto Rico, con la intención de hacer un éxito mundial. Manuel Turizo, W. Yandel, Multimillion Records, la Industria Inc. 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